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pasar. Las comisiones de investigación decaen con la disolución de las Cortes. Los partidos coinciden en la necesidad de anticipar las elecciones. Las formaciones de Balears y plantean el 29N como una primera vuelta de las elecciones autonómicas del 2027. PP y PSI repetirán candidatos casi con total seguridad, mientras MES y MES per Menorca descartan una coalición como la de hace 3 años. El puente de octubre inicia una cascada de cierres de hoteles ante la baja demanda. Según los portales de reserva, más de la mitad ya no estará abierto la última semana de MES. Para Asome, muchos acaban antes la temporada y la falta de vuelos en otoño es dramática. Bueno, será que no llegó gente que asistió. La recuperación del mercado británico no ha sido suficiente. Aire Nostru cierra su base de mantenimiento de aviones en el aeropuerto de Menorca. La actividad de soporte técnico se reorganiza, traslada a Palma, donde también tiene bases desde julio un apartado ATR 72/600 de reserva. Entre enero y septiembre se han atendido a 21 casos de aeronave en línea. El Silver Ray se presenta en el puerto de Mahón. Un nuevo crucero se estrenó ayer en los muelles del puerto de Mahón. Enorme. Noemí García optará a ser la cabeza de lista de MES al Consell. La actual consellera se presenta a las primarias en equipo con Esteve Barceló y Leonor Berja. El GOP vuelve a alegar al desarrollo de Cap d'Enfant y los vehículos caen en un 16,2% este verano en Ibiza con las limitaciones. 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

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En octubre, agua del 10 al 20 para què? Para todo es conveniente. Idò. Si no comença a ploure dia 10... Agua de octubre, las mejores frutas pudren. Dejan recuerdos espantosos los octubres que comienzan tormentosos. El otoño en Castilla es una maravilla. En octubre de la sombra huye, pero si sale el sol, cuídate de la insolación. Y dos a las homes. El cordonazo de San Francisco se hace notar tanto en tierra como en mar. Y aquí posa el cordonazo de San Francisco, lo temen los pescadores y los marinos. San Francisco come por tres, cuando llueve come por nueve, cuando nieva come que quema y cuando hace buen tiempo muestra los dientes. Y otoñada segura, San Francisco la procura. Hacia la Virgen del Pilar comienza el tiempo a cambiar. Cuando de San Galo llega la hora, la vaca en el establo mora. San Galo te da la señal para el ganado a corralar. San Galo es día 16, ¿eh? Bueno, venga, anem a posar una altra musiqueta. Posarem en Manolito Escobar. Allez.

octubre sal de casa abrigada para que no vuelvas constipada. No vos faltaria res més que sortir abrigades. 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Hacia la Virgen del Mar, això ja l'he dit. El diluvio y la inundación hacen en octubre su aparición. El mes de octubre de castañas y setas se cubre. Pero si no plou, no sé si n'hi haurà d'esclatassar, els pocs que n'hi ha hagut.

por San Luca siembra a bucas, por San Simón cada mosca vale un doblón. Por San Vicente obra la mano primera cimienta. Y por Santa Teresa derrama el trigo, aprieta. Por Santa Teresa las nubes traen agua a las presas.

De duelo se cubre quien nos sembró en octubre. Doy aria feina. El labrador para octubre sus deudas cubre.

cuando octubre llega a su fin, los pájaros de invierno están aquí. Octubre llegará con la gaviota cerca del mar. En octubre, tomillos y romeros duermen hasta febrero. Y en octubre, el gallinero, mucha pluma y poco huevo. Ara pujaran i dos ous perquè si no em posa. Y en octubre las cabras hacen ubre. I amb aquest deixarem i anarem per una... Bueno, mira, com una mexicana. Una mexicana, un dueto, eh? Viejos amigos. Viejos amigos.

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Salut! No descuides tus hores de sueño, de dormir més. Trabajo. Tendrás que modificar algunos planes. I ara anem a sabor. La sinceridad fortalecerá vuestra confianza. Ara anem per allò. Leo. Salut. Recuperarás vitalidad y optimismo. Trabajo. Una propuesta despertará tu interés y en amor vivirás momentos de especial complicidad. I ara anem per Virgo, eh? Virgo, de dia 23 d'agost a 22 de setembre. Salud. Evita los esfuerzos innecesarios. Trabajo. Tu experiencia resultará decisiva. Y en amor, alguien agradecerá que tomes la iniciativa.

dinant pels tres darrers, eh? Capricornio. Encontrarás tiempo para recuperar fuerzas. Gestiones comenzarán a dar resultado. Y en amor no ocultes lo que realmente deseas.

Acuario. Necesitas momentos de tranquilidad. Una decisión económica requerirá prudencia. Y en amor, alguien del pasado volverá a aparecer. Y Kabaman Piscis. Salud, tu amigo mejorará notablemente. Ay, perdón, tu amigo no. Tu ánimo, ay, Dios mío. Trabajo, recibirás ayuda en el momento oportuno. Y en amor, un encuentro despertará nuevas expectativas. Quina mansa veu de Luis Miquel. Soy lo prohibido.

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1: Buenas tardes, bien halladas, bien hallados, estimados oyentes de Radio Escastell y emisora municipal. Lugar donde los martes, a partir de las 7 de la tarde, tenemos la oportunidad y la suerte de poder abrir Jazzbe, un kiosco de músicas desorganizado y presentado por un tal Alichu.

Pues hemos escuchado por partida doble al caballero Pedro Ruiz Blas, primero haciendo una versión de Give Your Love y ahora escuchando el tema compuesto por él, La Niña de las Montoya. Estamos aquí en Radio Castell, en Jazz B.

Pues aquí teníamos a la gran cantante Julie Driscoll en 1969. En vez de estar con el grupo de Brian Auger, ella había montado por esta ocasión una gran banda en la que destacaban los metales, interpretando el tema Leaving It All Behind, dejando todo detrás. Vamos a continuar con Julie Driscoll, en este caso con el tema Walk Down.

Judy Devil interpretando I Talk to the Wind, un tema de Robert Fripp de los King Crimson, el rey carmesí. Y continuamos por aquí en Jazz B en Radio Castellar.

Pues hemos escuchado al artista Bobby Humphrey, esta mujer flautista, nacida ya por el año 50, tuvo la suerte o el privilegio de ser la primera mujer a la que el mítico sello de jazz Blue Note le grabó un LP con una artista femenina como titular del grupo. Corría el año 1971, tampoco ha llovido tanto. Y con Bobby Humphrey continuamos después de este Satin Doll. Vamos a ver qué hace con un tema de Stevie Wonder. You are the sunshine of my life. Tú eres el sol de mi vida.

Bobby Humphrey nos ha interpretado este You Are the Sunshine of My Life. Y continuamos, lo vamos a hacer yéndonos a un festival de jazz que se celebra en Italia ya desde hace años, el Umbria Jazz, en el mes de julio. Y allí en el año 2005 nos encontramos a la nueva orquesta de la liberación, de la música de la liberación, New Liberation Music Orchestra, del contrabajista Charlie Hayden.

Pues aquí teníamos a la New Liberation Music Orchestra interpretando un tema compuesto por el David Bowie, This is not America. Y continuamos

Pues hemos escuchado a otro contrabajista, en este caso el danés Lars Danielsson, que aparte del contrabajo, en este caso componía el tema Fiojo, y que también compone el próximo tema que escucharemos, La Madonna. Lars Danielsson.

El cantante Josie James, de su trabajo del 2023 On and On, hemos escuchado el tema The Healer. Y continuamos, lo vamos a hacer pues con una mujer cantante que allá por el final de los 60 y los primeros 70 tuvo su cierta repercusión, Marsha Hunt.

0: Escuchemos ahora Marsha Hunt en un tema que publicó Paul Simon allá en 1970 en su primer LP, Mantén a tu cliente satisfecho, Keep Your Customer Satisfied. Ella es Marsha Hunt.
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Y hemos despedido con este Love is a Roller Coaster a Marsha Hunt, un tema de su tercer LP, publicado allá por 1977. Nuestra próxima parada es Londres. Nos recibe una joven saxofonista y compositora. Ella es Nubia García.

Continuamos con esta mujer, Nubia García, saxofonista y compositora. El próximo tema que nos ofrece es el tema La cumbia me está llamando.

Y despediremos a Nubia García con un tema recogido en su último trabajo, publicado ya hace un año y medio. Odyssey llevaba por título ese trabajo y el tema que vamos a escuchar es We Walk in Gold, en el cual cuenta con la colaboración de George Ann Muldrow en las vocales, cantando.

Y hasta aquí la presente edición de Jazz B. Recordar que en Radios Castell, en esta emisora municipal, tu emisora, mañana miércoles tenemos una programación un poco distinta. El programa de Andrea se traslada al jueves, no será mañana. Esta semana lo realizará el jueves en su horario, a las 9 de la mañana, con una interesantísima entrevista. Traslada su programa. Luego tendremos a la 1 del mediodía al Cristóbal Obregón y su rato de la melancolía. Y por la tarde, a las 7 de la tarde, los grupos políticos ocupan su espacio. Y como primer miércoles de mes, le toca a la agrupación socialista de Escastey. Por tanto, a partir de las 7, tendremos a los grupos políticos en esta emisora municipal. Por mi parte, me queda agradecer la compañía a los que anduvieron por ahí, tener siempre ese recuerdo muy especial para los que están pachuchos, desearles salud. Hasta la semana que viene y muchísimas gracias.

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